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3: Veintiuna horas, tres minutos.

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4: 22 horas, 1 minuto.
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4: Veintidós horas, un minuto.

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5: 22 horas, 31 minutos.

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0: Son las 23 horas.
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0: Veintitrés horas, un minuto.

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0: Es medianoche.
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0: Cero hora, un minuto.

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0: 0:37.
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0: Es la 1:01 a.m, 1 minuto.
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0: Es la 1:01 a.m, 2 minutos.

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2: Es la 1 de la mañana, 33 minutos.

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0: Son las 8 de la mañana, 33 minutos.
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Yo no nací en estos pagos. 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
3: Son las 9 de la mañana.
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3: Son las 9 de la mañana, un minuto.

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No hay más niños en las calles hurgando en la basura. ¿Cuándo? ¿Cuándo podremos decir ya no hay más uruguayos viviendo fuera?

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1: ¿Te acordás, Rubito? Andábamos buscando temas que nos hablaran del hombre uruguayo y vos sacaste del bolsillo un papel doblado con esta tremenda pregunta.

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2: Para algunos la música es veneno. 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
3: Vaya un saludo para los presentes, principalmente.

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¿Por qué nos reunimos a escuchar a un cantor? Creo que porque cumplimos con una de las necesidades más ancestrales de la comunidad humana. Cantar ha sido siempre expresión de la vida de grupo, vocación de contacto y solaz, búsqueda de nosotros mismos en los otros y en la realidad que nos rodea. Necesitamos, además de los insumos básicos y primarios para mantenernos vivos como seres, muchas otras cosas que forman parte de lo que somos como productos culturales y resultado de la civilización. Necesitamos lo que aprendimos a necesitar. Necesitamos lo que forma parte de nuestros esquemas de placer y de integración. No es posible concebir al cantor solitario. No pasa de ser una idealización romántica, por más que se le menta muchas veces. Podrá existir algún cantor circunstancialmente solo, pero en su vocación final están los demás, el grupo, la comarca, la humanidad toda.

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0: Saludos a Juan José de Melo, por favor. A Willy de León, devolverle, por cierto, el saludo cordial. Yo espero que, como muchos piensan, y yo también, vamos a estar juntos muy pronto allá en nuestra tierra. Muy pronto no significa una determinada cantidad de tiempo, pero muy pronto. De hecho, estamos juntos hoy también y lo estuvimos siempre.
1: Mira, Juanjo, el compartir con vos esta copa y el tabaco me lleva a veces a los encuentros de grapa y negros sin filtro con el flaco Alfredo, cuando se comienzo allá por los 60. Y también, mira, pienso que vos tendrías que versionar a la Coyunda o De Pena.

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3: La Unidad que yo lo conocí en 33 por el año 66, era un moreno que tenía entonces 91 años, había sido guerrero de Aparicio. Cuando había algún mitin blanco, ya lo paseaban a caballo con su poncho blanco todavía, y tocaba el acordeón y cantaba. Y Don Eustaquio lo encontré en Los Ceibos, pero todavía trabajando la tierra. Y él juraba que nunca jamás había volteado un potro y que todavía domaba. Quizás domaba de freno, pues no creo que le lo jineteara a esa edad, pero era un negro tan fuerte que...
4: ¿Qué edad tenía, perdón?
3: 91.
4: 91.
3: Don Eustaquio. Y Don Eustaquio nunca había grabado, nunca había visto un grabador. Yo llevé un grabador y lo hice grabar varias horas hablando de la guerra del 4, toda una pintura de lo que fue esa guerra. Y también, por supuesto, de lo que había sido su propia vida, ¿no? Como él había sido de los guapos, de lo que había peleado, lo usaban como contrabandista para pasar ganado para el Brasil. Y después me cantó Don Eustaquio. Hubo una parte que me hizo reír mucho porque yo tenía un reportaje tipo que le hacía a todos los personajes. Entonces le pregunté qué cosas tocaba él y dónde había aprendido. Entonces me dijo... Dice, mire, yo toco todo aquello que sea criollo. Y me empezó a mencionar todas las cosas europeas, ¿no? Aunque sea polka, mazurka, shotis y valses. Y dice, ahora sí hay una cosa que no me gusta, esa cuestión moderna de tango. Moderna de tango del 66. Tango no tocaba. Y cantaba mucho por banera, decía él. Banera o danza, le llamaban. La deformación que sufría acá en Uruguay, la antigua banera cubana, ¿no? Entonces él cantaba décimas por banera. Bueno, tomé nota de todo eso y le dije, yo algún día le voy a componer en manera para usted y le voy a hacer una canción en décimas.

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0: Son las 10 de la mañana, 58 minutos.
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0: Son las 11 de la mañana.
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1: Son las 11 de la mañana, un minuto.
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5: Son las 11 de la mañana, 4 minutos.
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5: Son las 11 de la mañana, 5 minutos.

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2: Son las 11 de la mañana, 34 minutos.

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2: 12 horas, 1 minuto.
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2: Doce horas, dos minutos.

comunicación que realizamos a través del WhatsApp, el 099-68-4463. Si estás en Uruguay, si estás fuera de Uruguay, el prefijo es el +598-998-996-8-4463. Aquellos que me miran a través de TikTok o a través de Rumble, bueno, me escriben a través de los chats, que por ahí estamos nosotros como la cinta de los éxitos, estamos mirando y observando

0: los que nos miran a través de los canales de televisión, porque nos estábamos saliendo nosotros, estaba saliendo una linda imagen de Miami, ¿no?
1: Los Ángeles.
0: Alexa, ¿cómo te va? Bienvenida, Alexa. Miembro de alto nivel sos, ¿eh?

Matías Schneider, 22. ¿Cómo te va? Bienvenido. Lauta, ¿cómo te va? 33, bienvenido. Pablo presentado. Hola, ¿cómo te va, Pablito? Miriam, bienvenida. Arrancamos con Los Ángeles Azules y Melissa Robles. Mi nuevo trauma. Uy, ay, ay, a ver cuál es.

0: Alexa me pregunta, ¿en serio, Juanín, es lo que dice acá TikTok, que sos un miembro de alto nivel? Ok.
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0: Ahora me dice, no has completado la misión de corazones, que no tengo ni idea qué es eso. Hola, Betina, ¿cómo te va? Bienvenida.

0: Hola Sandy, ¿cómo te va? Bienvenida, ¿cómo estás? Tatú, ¿cómo te va? Bienvenido.
1: Tatú.
0: Vamos a darle toques a la pantalla, chicos. Gracias por el quiéreme, Sandy. Julio Correa, ¿cómo te va? Bienvenido. Hoy tomamos cafecito, ¿no? Javier Soria, bienvenido. Gracias, Betina, por el regalito. Cecilia 2207, ¿cómo te va? Muy bien, Juancito. Bueno, me alegro que...

0: Estaría bueno que me llames, ¿eh? Pero no en la madrugada, porque estás durmiendo.
1: Probablemente te digan tus amistades.
0: Vamos a ver qué tenemos por el WhatsApp. A ver qué tenemos. Hola, dice, para ti, tu equipo, el equipo de uno es este. Acá escuchando al locutor de la voz más dulce. Oh, mirá vos, gracias. No te olvides que de pasarnos un temita para Don de Todo Gaffi. Ahí está, un temita. Ahora busco un temita para ustedes, verdad. Ayer me pidieron un temita y me olvidé de pasarle. Así que saludo para todas ustedes que están. Yo no sé cuántas son las que están ahí en el local, pero bueno, ahí está, para ustedes va a ir un tema en un ratito, ¿sí? Yo le contesto, Juan, jaja, ¿a quién le contestás? A ver, Cecilia, explícame porque no seguí lo que pones. Ana Brites, ¿cómo te va? Bienvenida. Probablemente, pero no a la madrugada, ¿eh? No a la madrugada.

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5: Y bueno, seguimos aquí en la cinta de los éxitos. Vamos a saludar, que tengo por acá, a Jade, Vale y a Matilde, novias y parejas de mis gemelos de 26 años que están ahí escuchando el programa, como todos los días. Y bueno, yo seleccioné un tema de Uriel Lozano. No sé si les gusta Uriel Lozano, espero que sí. A mí me gusta mucho este tema y aquí está para las chicas que están ahí en Maldonado.

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1: Buenísimo tema, Buenísimo tema. A ver qué dicen por acá, a ver qué me están escribiendo. A ver. Así que me quedé con eso de Cecilia, que dice que sí, la llaman de madrugada y le interesa, ella atiende. El tema es escuchar. Eso es lo que dije yo. Chinita, ¿cómo te va? Chinita, ¿cómo andas, Chinita? Vos sos de... No me acuerdo de dónde sos, Chinita. ¿De qué país sos? Chinita, Alpi 12 es Chinita. A ver, contame de dónde sos. De nuevo, porque no me acuerdo.

0: cero la tiene todo. Karen Freire, ¿cómo te va? Bienvenido, Karen. Temón, me dice Sandy. Sí, la verdad que es un gran tema este, ¿no? Vamos a darle me gusta. Atención, aquellos que son nuevos, sí. Aquellos que son nuevos, me tienen que seguir. Denle al botoncito que está ahí arriba, le dan seguir, seguir, seguir. Cecilia prefiere amantes, sí. Desconocidos, no. Amantes, bien. Sofía Gómez, ¿cómo te va? Bienvenida, Sofía. Oh, Uriel, ¿a quién no le gusta, por favor? Bueno, uno elige, ¿no? Marcelo, ¿cómo te va? Creo que te saludé, Marcelo, no sé. Porque se me fueron muchos mensajes, estoy dándole para atrás, para atrás, para atrás, para atrás, para atrás, pero no termino más, ¿eh? Así que bueno, ya los voy a volver a saludar. Cuando se repitan los mensajes, los voy a saludar. La chinita es Juan, soy de Costa Rica. Ah, tenés razón, de Costa Rica, ¿eh? Adriana de Uruguay, ¿cómo te va, Adriana? Bienvenida, sos nueva por acá, ¿no, Adriana? Me tenés que seguir, ¿sí? Dale al botoncito rojo y seguime y contame de qué parte de Uruguay, Adriana. Bienvenida, Adriana, a la cinta de los éxitos.
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0: Helen, ¿cómo te va? Bienvenida. Lucía, Brasil, bienvenida. Nancy, bienvenida. Aquí están los chicos de Burbujas de Varela, ¿eh? Burbuja sonando en la cinta de...

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Seguimos y compartiendo buena música, Pau, ¿cómo te va, Pau? Bienvenida. Andreina dice, Juan, soy de Salto, bien. Ahí también estamos en la cadena Caster, por ahí estamos haciendo la cinta de los éxitos en vivo. Pau, que es de San Carlos, ¿viste cómo me acuerdo? Me voy acordando, las que entran y participan todos los días, yo me voy acordando. No tengo tan mala memoria. A ver qué dice Eli de Hola Eli, ¿cómo te va? Bienvenida. Eli, que es de Melo, ¿cómo estás? Bienvenida, ¿qué días, ¿Qué días estos? Está frío, ¿no? Leti 376, bien, gracias. ¿Y tú? Yo bien, Leti. Colicho dice, muy bien, gracias a Dios, saludos para todos. Dale, Colicho, deberés de estar trabajando, me imagino, ¿no? Como siempre, y escuchando la cinta de los éxitos. Vamos con este tema, aquí está, está notable. Fede Rojas, Aterrizo en tu cuerpo. Adriana, que es de Aiguá, Maldonado. Bien.

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0: ¿Viste cuando te preparás para ver a alguien? Uy, ¿eh? Y vas pensando, alguien que tenés ganas de ver, alguien con quien tenés ganas de encontrarte, con quien tenés ganas de charlar, con quien tenés ganas de estar frente a frente, ¿no? Y uno va y se prepara emocionalmente y también espiritualmente. Muchas veces pensando qué es lo que va a hacer, cómo va a actuar, qué palabras tenés que decir justas, ¿eh? Pero cuando llega el momento, como que te olvidás de todo y haces lo que realmente sentís, ¿no? Me parece, ¿no? Hola, Catrina de Maldonado, bienvenida. Exacto, todo eso mismo pienso, dice Pau. Mirá, Pau, ¿eh? Buenas, me ponen por acá, pero no sé quién sos. A ver quién sos. Usuaria 7137, ¿cómo te llamás, usuaria? Contame quién sos. A ver, alguien que también me empezó a seguir, la misma, pero tampoco sé quién sos. Bienvenida a la cinta de los éxitos y de dónde me escribís.
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0: Marcelo, que se enamoró y se está yendo para Costa Rica, dice.
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0: La chinita que está por ahí dejó loco a Marcelo, ¿no? Catrina dice, es como tú decís. Paulina, bienvenida, Paulina. Contame de dónde sos, Paulina, a ver, y seguime, porque sos nueva. Ah, no, me creo que me empezaste a seguir, me parece recién. A ver, contame de dónde sos. Las señoras. Señoras secas. Hola, ¿qué tal? Chinita me dice, exacto. Mirá vos. Marcelo se está haciendo toda la película ya, ¿no? Ro, que dice, por fin alguien haciendo radio. ¿Cómo te va, Ro? Contame de dónde sos. Bienvenida, y por fin, hay mucha gente que hace radio, ¿eh? Mucha gente.

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1: Por suerte llegamos a viernes, ¿no? Y el cuerpo lo sabe. Te invito a tomar mate. ¿A quién le decís eso? ¿Vas a ir hasta Costa Rica para tomar mate,
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1: La música de la cinta de los Éxitos. Hay otro de los temas que a mí me encanta. Realmente muchos temas románticos. A mí los temas románticos me encantan todos. Pero este también me gusta mucho. Escuchá.

0: ¿cómo te va? Bienvenido, Kevin.
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0: Paulina, contame de dónde sos, bienvenida, Paulina. Vamos con este tema, a mí me gusta mucho este tema. Sí, mucho, mucho. El amor de tu vida. Acá está el amor de tu vida, escuchá.

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0: Bueno, ahí estábamos con este lindo tema de Dennis Elías. Se llama Dijiste Adiós. Estoy seguro de que muchos no lo deben de conocer este tema, pero tiene un tiempito. A ver qué dicen por acá. Tato, ¿cómo te va? Bienvenido. Bienvenido a la cinta de los éxitos. India, ¿cómo te va? Bienvenida, India. También India es miembro de alto nivel. Mirá vos qué bien, ¿eh?
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0: Marcelo, gracias por los regalitos, gracias por el quiéreme y por los fuegos artificiales, ¿eh?
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0: ¿Cómo vienen los preparativos para tu viaje a Costa Rica? A ver, contame. Ay, ya, gracias por el regalito, por el sombrero y el bigote que me mandaste. Me queda espectacular. El sombrero y el bigote, la verdad, me queda bien. Ayer estaba mirando también otro de los regalitos que me hicieron, el sombrero y bigote, y queda bien, ¿eh? Graciela, gracias también por los regalitos, ¿eh? Gracias a todos, como siempre, dándole para adelante a la cinta de los éxitos, por estar ahí compartiendo y disfrutando de nuestro programa, esta cita ineludible donde realmente la pasamos bien. Hay días que la pasamos bien. Viaje a Costa Rica, a ver, contame. Ay, ya, gracias por el regalito, por el sombrero y el bigote que me mandaste. Me queda espectacular. El sombrero y el bigote, la verdad, me queda bien. Ayer estaba mirando también otro de los regalitos que me hicieron, el sombrero y bigote, y queda bien, ¿eh? Graciela, gracias también por los regalitos, ¿eh? Gracias a todos, como siempre, dándole para adelante a la cinta de los éxitos, por estar ahí compartiendo y disfrutando de nuestro programa, esta cita ineludible donde realmente la pasamos bien. Hay días que la pasamos bien, hay otros días que la pasamos muy bien.

Te queda barro, me dice. Ay, ayer estaba haciendo el vivo. Aya y yo, bueno, no entré, saludé. Pero la verdad que no entendí mucho de lo que estaban hablando. Pero después pasaron horas y yo eché otra pasadita por el TikTok y también estaban. Fue largo, largo, ¿no? Lo de ayer. El vivo ese que hiciste fue largo, me parece, ¿no? Cachi, ¿cómo te va? Bienvenido. Vamos con esto, que creo que ayer me lo habían pedido, ¿eh? Aquí está.

0: lejos en Costa Rica, hay diferencia horaria, 2 horitas debe haber para atrás, o un poquito más, 3 capaz. Este te dice: ay, Marcelo, quiero hablar contigo esta noche. Y justo te agarra con la diferencia horario. Y bueno, ¿qué haces? ¿Vas a bailar o te pones a hablar con la chinita toda la noche? A ver. Porque en el baile no podés hablar porque hay ruido, no vas a estar saliendo. Si no decís, pará que me voy a bailar una y sigo bailando, nada.
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0: Hace tiempo me quedo, Juan. Bien, Marcelo, así me gusta, así. Me quedo, Juan, bien, bien. Hace tiempo que no la veo, hace tiempo que... Y hoy tengo ganas de que esté, acá está. Virginia Alves, ¿cómo te va? Bienvenida.

Y bueno, ahí estábamos con la auténtica. Me llamé a silencio. Cecilia, lo había pedido ayer y no lo había pasado. No, estoy cumpliendo con todos los que ayer no pude, ¿no? Marcelo dice, sí, Juan, hoy se sale. Dice, dale. Bueno, mirá, Marcelo, te voy a hacer una pregunta. A ver qué me contestás. Sí, está bien. Yo sé que a vos te gusta salir, a bailar, divertirte. Pero por ahí la chinita que...

0: Graciela que decía, pero qué compromiso pones a Marcelo. Pero Marcelo, esta vez la verdad que lo tengo que felicitar porque no dudó. Dice, me quedo, ¿eh? La verdad que bien, bien, bien, bien. Aquí estoy yo. Hola, dice, ¿cómo estás? Soy Leti, pasame la revancha. ¿Cómo te va, Leti? Contame de dónde sos. A ver, bienvenida. Dami, ¿cómo te va? Bienvenido. Aquellos que yo pregunto de dónde son, para saber de dónde están escuchando, nada más, ¿eh?
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0: Iris Cabrera, hola, Juan, ¿cómo estás? Bien, Iris, ¿y vos? ¿Cómo estás? Mario, bienvenido. ¿Vos sabés qué? Hoy estábamos hablando justamente de que, bueno, uno a veces cuando se va a tener una cita con alguien que bueno, de repente viene conversando hace mucho tiempo y que bueno, tiene cierta, ganas de poder estar frente a frente, uno se prepara, ¿no? Se prepara para ese momento, para no hacer errores. Y bueno, yo por ahí preguntando, las sugerencias son las siguientes. A ver, tener una cita con alguien que te interesa desde hace tiempo genera mucha expectativa para cuidar tu bienestar emocional y disfrutar el momento. Hay que aplicar las siguientes estrategias. Escuchá, escuchen, ¿eh? Cambia el enfoque mental, dice. Reduce la idealización. Recuerda que esa persona es un ser humano, con defectos y virtudes, y no una fantasía perfecta. O sea, que esa persona que vos ves, que idealizás y que, bueno, querés conocer, no es perfecto, ¿no? Uno comete los mismos errores que todos. O sea que por ahí hay que saber ubicarse. Cambia la meta. El objetivo no es impresionar ni ganar su aprobación, sino es descubrir si tú te sientes cómodo o cómoda con ella. O sea, si al verla, al charlar, si bien te podés sentir cómoda y cómodo cuando hablando o mandando mensajecito, hay que ver si cuando uno frente a frente se siente de la misma manera. Cosas que hay que tener en cuenta, ¿no? Leti de Colón, bienvenida, Leti. ¿Por qué no tenés una fotito tuya, Leti? Bienvenida, dale. Iris Cabrera almorzando una mila de pollo con papas y mirando y escuchando tu música. Qué bueno, Iris. Cecilia dice, Juan, yo de entrada voy con todo, la embarro seguramente.
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0: Marcelo dice, la verdad que ante una charla con cualquiera de las gurisas y la ida al baile me quedó hablando.
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0: Ay, me quedo hablando, dale, sí, lo que pregunté hoy.
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0: Olga, eres mi sol, ¿cómo te va, eh? Janet Silva, 829. Es muy fácil sugerir, pero después hay que ver si uno lo hace, ¿no? Lo que dice ahí, lo que sugiere.

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1: La verdad que la vamos compartiendo bien este programa, ¿eh? Vamos disfrutando de las canciones, de las melodías, de los mensajes. Hablando de mensajes, tengo por acá, antes que me olvide de pasarlo, de no pasarlo, mejor dicho, a ver si lo encuentro. Aquí. Un mensaje que me mandaron hoy y lo voy a pasar al aire.
2: Buenos días, estimado, buenos días. Acá le saluda Carlos de Mercedes, acá en Uruguay, en el departamento de Soriano. Ando trabajando de cobrador y escuchando la cinta de los éxitos por De la Nuca FM.
1: Mirá vos, por De la Nuca.
2: Vamos arriba, muy bueno el programa.
1: Dale, gracias Carlos por mandarnos mensajes. Vos me podés mandar mensajes si querés. Y bueno, nosotros lo mandamos al aire con los saluditos, dale, al 099-684463, 099-684463, me podés mandar fotos, me podés mandar videos, un mensaje de voz, podés mandar lo que realmente querés, 099-684463. Damos con Chili Fernández, ahora arrancamos con esto.
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0: 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Cuando, a ver, mi pregunta para todos los que están por ahí. Para todos los que están por ahí, sí, sí, sí. Quiero que me vayan contestando. Cuando vos estás conociendo a alguien o estás comenzando a hablar con alguien, viene esa pregunta que te es, a ver, ¿de qué signo sos? Te pregunta. Y ahí como que uno queda. ¿Ustedes creen en la compatibilidad de las personas según el signo que sean?
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0: O sea, yo Cáncer, por ejemplo, sí, me llevo bien con, no sé, Aries, Leo, y si crees, ¿te ha pasado alguna vez que conociste a alguien de ese signo que te dicen que hay compatibilidad y te fue bien o te fue mal? ¿Eh? A ver, ¿me cuentan?

0: Graciela que dice, Juan, yo sí creo, yo creo. A ver, pero dame un ejemplo, ¿a vos te fue bien eso? Betina dice, sí, cada uno tiene su signo, cada signo tiene su perfil. Carolina que dice, hola, saludos de Solimar, Carolina Pinela, seguime. Si sos nueva, dice. Pau que dice, sí creo y cada signo tiene su perfil y es más fácil para saber por dónde comenzar. Juancito dice, Sandy, mi esposo era de cáncer, estuvimos 30 años juntos. Sandy que dice, yo soy de Leo. Voy a preguntar. Walter, Ana Hallado, gracias por seguirme. Walter, qué linda música, me dice, dale. Marcelo, no sé qué preguntó, pero yo soy de Virgo, dice. Martín, saludos desde La Coruña, España, arriba, Martín. Cecilia de los Santos, hola, ¿cómo te va, Cecilia? Pau, que dice, Géminis. Carlau, ¿cómo te va? Bienvenida. Samuel, ¿cómo te va? Bienvenido. ¿Quién es que cree? Sandy dice, sí, yo creo la astrología. Sagitario, ¿cómo te va? Dice Graciela. Graciela Sagitario, bueno. Zodíaco, ahí estábamos con la versión de este tema de que hizo Caribe con K hace muchos, pero muchos años. Signos de fuego, Aries, Leo y Sagitario. Signos de tierra, Tauro, Virgo y Capricornio. Signos de aire, Géminis, Libra y Acuario. Signos de agua, Cáncer, Escorpio y Piscis. Vamos a los de agua, dice. Máxima afinidad de signos de tierra, Tauro, Virgo y Capricornio. La tierra les da la estructura y seguridad que necesitan para abrir su vulnerable corazón. Conexión psíquica y empática inmediata, pero corren con el riesgo de ahogarse en una intensidad emocional excesiva. Dinámica, buscan la función emocional, romance clásico, intuición mutua y protección. ¿Vos sos del signo de agua? Eso era para vos. Eso era para vos, ¿eh? Alexa dice, Juan, yo soy de Capricornio. India dice, yo soy de Sagitario. Graciela de Sagitario también. Viste que ahí lo que me dijo Sandy, que me dijo que ella estuvo 30 años casado, su ex era de Cáncer y ella de Leo, pero por lo que dice acá, viste que no hay mucha, viste, pero bueno.
1: 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Son leyes
0: zodiacales. Además, si vos vas y lees esto, por ejemplo, ¿no? Y te dice de un signo que dice, uy, con este signo no hay compatibilidad. Ya como que te desmotivás un poquito, ¿no? ¿Qué decís? Por eso hay que creer hasta ahí nomás, ¿eh?

El Bocha Lozano con el cubano, esto lo grabó hace muchos años. ¿Fuiste mía? María lo sabe todo, ahora le vamos a preguntar, sí. Mae Gaby de Ollá, hola, ¿cómo te va? Bienvenida. Contame de dónde sos, Ale, bienvenida.

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3: Y bueno, tengo por acá a María, la tengo por acá, así que le voy a preguntar eso que había quedado. Vamos a que ella nos dé su punto de vista. A ver. María, no, estaba con María no, acá está María. A ver... Hola María, te habla Juan, ¿cómo estás? Aquí estoy en el programa de radio y estamos viendo cómo son la compatibilidad entre dos personas en el amor. Y en esta oportunidad quiero saber de Aries, creo que era con Leo, ¿no? Que era Aisha. A ver cómo ves las cosas, a ver, contame. Vamos a ver qué nos dice, no sé si era así, pero... A ver.
4: A ver, Aries con Leo. Eso sí que es una combinación de fuego puro. Ambos son signos de fuego, así que tienen mucha energía, les gusta liderar y son súper apasionados en el amor. Aries es más impulsivo y le gusta ir directo al grano, mientras que Leo es más teatral y ama ser el centro de atención. Lo bueno es que, se entienden mucho, ambos valoran la sinceridad y la entrega total, y se apoyan mutuamente en sus proyectos. Pero ojo, porque también pueden pelear por quien manda, jajaja, por eso es importante que se respeten los espacios y que cada uno deje que el otro brille. En general es una pareja muy dinámica, llena de aventuras y mucho amor. Si se ponen de acuerdo, pueden lograr cualquier cosa. ¿Y esto es por alguna oyente o tal vez por ti mismo?
3: ¡Opa! Ella quiere saber, ¿no? Por mí no. Por mí no. Por mí no. No, por mí no. Pero no era, era Aries y Capricornio. A ver. A ver qué dice.
4: Se me fue la mano con el fuego, jajaja, Aries y Capricornio. Esa sí que es una combinación más interesante, fuego contra tierra. Aries es impulsivo, le gusta vivir el momento y toma decisiones rápido, mientras que Capricornio es más calculador, piensa en el futuro y le gusta ir con calma. Al principio puede haber un poco de tensión porque sus formas de hacer las cosas son muy diferentes. Pero justo eso también puede ser lo que los complemente. Aries le puede enseñar a Capricornio a relajarse y disfrutar más la vida. Y Capricornio le puede ayudar a Aries a planificar mejor sus ideas para que se hagan realidad. Lo importante es que se respeten sus diferencias, Aries no tiene que sentirse frenado y Capricornio no tiene que sentirse presionado. Si logran encontrar ese punto medio, pueden formar una pareja muy fuerte, uno da la pasión y el otro la estabilidad. ¿Es esta combinación para alguna oyente en particular? Me gustaría saber qué tal le está yendo.
3: Bueno, le voy a preguntar y después que le contesto a María, ¿no? Me están preguntando, bueno, yo si no me paso todo el día hablando con María, no quiero. Quiero compartir con música también, así que vamos, mientras voy preguntando alguna otra cosita, María.

Eddie Sosa, ¿qué quiere decir? Preguntale qué me va a deparar en el día de hoy. Soy de Piscis. No, nosotros no. No sé si María hace eso, ¿no? Pero bueno, ahora pregunto y veo, a ver.

0: Marte a la Antigua, buenísima versión de este tema que bueno, conocemos todos, ¿eh? A ver qué más.
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0: La música de la cinta de los éxitos. Fabio Tona, ¿cómo te va? Bienvenido, amigazo. Virginia Nantes, ¿cómo te va? Bienvenida, Virginia. A escondidas te amaré, ¿eh? Sí.
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0: Rosa María Sequeira.

0: Por ahí, a través del WhatsApp, me estaban diciendo, voy a preguntar a ver si es verdad o no, porque quiero saber. Dice, a ver, quiero saber si esto es verdad. Libra, ascendente en Venus, dice ella, no se conforma con amor a medias. ¿Es verdad eso, María? A ver, contame, ¿eh? A ver qué dice.
1: Interesante. Primero aclarar un poquito, Libra es un signo solar, lunar o ascendente y Venus es el planeta que rige a Libra, así que la combinación es muy especial. Ahora, decir que no se conforma con amor a segunda no es del todo cierto. Lo que sí pasa es que quienes tienen mucha influencia de Libra y Venus valoran muchísimo la armonía y el equilibrio en el amor. Les gusta que la relación sea justa, que haya complicidad y que se sientan realmente valoradas. Así que no se conforman con menos de lo que se merecen.

0: recíproco. ¿Esto es para alguna oyente en particular o es una pregunta que te llegó? Me parece que hay mucho más detrás que solo esa frase.
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2: Bueno, ahí estaba lo

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Humíllate, Grupo Remo de Artigas, la voz de Daniel Fernández, ¿eh? Además, uno de los últimos temas que ha lanzado Daniel Fernández con su grupo Remo. Sonando aquí en la cinta de los éxitos. El pibe que me saluda desde Yun, Carolina Pinela, ¿cómo te va? Volvió Carolina, ¿eh? Vamos con la conga. Y Carlos Pasotti.

Violeta, ¿cómo te va? Bienvenida. Marita, ¿cómo estás? Estábamos con la conga y Carlos Pasotti, entre la espada y la pared. Buena versión, ¿eh? Para ponerle un poco de ritmo a la última media hora de la cinta de los éxitos. Te recuerdo el 099-684463. Por ahí vía WhatsApp te podés comunicar con nosotros. 099-684463. Está frío, ¿eh? Si estás por Punta del Este, por Maldonado, por la Costa de Oro, cerca del mar, abrigate, abrigate, ¿eh? Si salís a la calle, abrigate. Danielo, ¿cómo te va? Maru MB, bienvenido. Maru MB, bienvenido. Jazmín 19766, bienvenido. Vamos a cantarlos todos juntos este tema, ¿eh? Ah, oh, sí.

0: Virginia Álvarez. Gracias por esos besitos, Virginia. Contame de dónde sos y seguime si sos nueva por acá, dale.
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0: Fabio Tona y su banda, Herida, el gran tema de Fabio, ¿eh? Aisha, gracias por esa rosa.

de Tomás Gomenzoro y el tema Herida. Seguimos. Viste que cuando agarramos la última parte vamos palo y palo, ¿no?

0: Bueno, ahí estábamos con la carátula. El tema se llama Uno por Uno, tema que estábamos compartiendo aquí en la cinta de los éxitos. Buena música, buenas canciones. Estamos en la parte final del show.
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0: Juan Colina Rodríguez, bienvenido. Gracias, Andy.

Burbuja de Varela con Martín Piña. El tema se llama Desnúdame con la Boca. Los románticos, los más románticos de la cinta. Aquí están para vos.

Fede Rojas, la P del pecado, con Aya Azul, Azul Aya. Realmente es una muy buena versión de este tema, ¿eh? Estamos en 90 acá, nos queda nada de programa. Quiero llegar a los 100, dale.

Cecilia dice, yo sería la C de celosa. Muy celosa sos, Cecilia. Aida, ¿cómo te va? Bienvenida. ¿Quién más es celosa por ahí? A ver, celoso. Nio. Un saludo para Jorge Jaquet de Uva High, que al fin está trabajando. Bueno, hay que trabajar a veces, ¿no? Marcelo, hoy puede ser un gran día, ¿eh? O puede ser una gran noche. O puede ser algo muy grande, muy grande, muy grande, muy grande. No sé por qué dije esto, pero bueno, puede ser, ¿no? Amigas, amigos, yo creo que hoy, Catrina, hoy es un lindo programa para terminar con un gran tema. Mari 725, un tema que hemos pasado muchas veces, no muchas, algunas cuantas veces, pero que te hace viajar de una forma impresionante. Y si es verdad lo que yo digo, deja de hacer lo que estás haciendo por unos minutos nada más, dos minutos, tres minutos nada más. Cantalo, movete y dale me gusta, que quiero llegar a los 100, que es imposible, pero bueno, dale. Aquí va, escuchá.

0: Ahora sí, gracias a todos, que tengan un lindo fin de semana. El lunes a las 12 del mediodía nos reencontramos para disfrutar de una nueva edición de La Cinta de los Éxitos. Espero que hayan pasado bien el programa, que hayan disfrutado de las canciones, de todo lo que hacemos para que ustedes disfruten de 2 horas con buena música y con buena onda y con buena energía, sobre todo, ¿no? Y bueno, y pensar que todo es posible en la vida. No hay nada que no se pueda lograr si uno quiere eso, ¿eh? Cuesta a veces, pero con el tiempo se logra. Que lo pasen bien el fin de semana. Nos vemos el lunes. Chao, chao.
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7: 14 horas, 5 minutos.

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1: 14 horas, 8 minutos.
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0: 14:10.
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1: 14 horas, 31 minutos.

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0: Son las 15 horas.
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Muchas gracias.

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1: 15 horas, 34 minutos.

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0: 16 horas, 3 minutos.
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1: 16 horas, 33 minutos.

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3: Son las 17 horas.
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3: Diecisiete horas, un minuto.

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8: 17 horas, 32 minutos.

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0: 18 horas, 3 minutos.
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1: 18 horas, 31 minutos.

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3: Son las 19 horas.
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3: Diecinueve horas, un minuto.

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6: 19 horas 33 minutos.
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1: 20 horas, 3 minutos.
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1: Veinte horas, cuatro minutos.

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